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1: El exitoso tema de Terrenal, interpretado por Julión Álvarez y su norteño banda, fue lanzado oficialmente el 1 de junio del año 2010. La canción forma parte de su famoso álbum de estudio titulado Ni lo intentes, el cual fue uno de los más destacados de ese año en el género regional mexicano. Y porque tú lo pediste, súbela a tu radio que lo escuchas aquí, en la estación que soñé. Las 9:31. Buenas noches.
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0: Son las 9 de la noche con 39 minutos. Y es que, oigan, saludos para Daniela. Bueno, no sé si es su papá el que se está comunicando conmigo. A ver, evítalo.
1: Ese es todo, Chucho, ya casi no te alcanzamos escuchar. Ay, ay, ay, lo vieras, aquí vamos brincando. Pone ahí Juan del Diablo. Pone ahí Juan del Diablo por ahí, Chuchito, cuídate mucho. Un abrazo, Chuchito.
0: un enorme abrazo a Juan del Diablo y y a su nena Daniela, que bueno, se mantienen en frecuencia. Así que un enorme abrazote ahí para Juan del Diablo y Dani, que bueno, se mantienen en frecuencia. Muchísimas gracias. Dice que se excita con la María de Julián Álvarez. Súbele, papu, porfa.

0: Un enorme abrazote, muchísimas gracias. 9:40 p.m. Y continuando con, oigan, saludos a mi señor Choker, que bueno, se mantiene en frecuencia, cómo no. Oigan, 9:40 p.m. Y continuando con especiales, qué buena. Seguimos con el siguiente set, por favor, señor productor, porque en esta noche estás escuchando a Julión Álvarez.
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A mediados del año 2012, Julión Álvarez y su norteño banda promocionaron su sencillo La Niña, del compositor John Dovalle. Después de casi 9 meses de haber lanzado el último corte, dicho sencillo se complementa el estilo de su inseparable norteño banda. La fantástica interpretación que lo caracteriza, más una madurez musical tangible y que a 2 meses de promocionarse logró colocarse dentro del top 10 del monitor latino en México. Al mismo tiempo, pero en Estados Unidos, el tema Márchate se colocaba en el top 5 del monitor latino USA. En agosto del año 2012, sacan al mercado su producción en vivo, el cual es un álbum que fue realizado en Guadalajara, Jalisco, durante varias presentaciones que el artista tuvo en el palenque de esa ciudad. En el disco están albergando algunos de sus más grandes éxitos, en los que se encuentran Olvídame, Márchate, La María y Tú, Terrenal, Ni Lo Intentes y muchos más. Melodías que forman parte de la exitosa trayectoria del cantante chiapaneco. El disco en vivo, la primera en la carrera, por cierto, del cantante bajo este formato, está compuesto por CD con 17 canciones, 13 de ellas en vivo y 4 de estudio. Una de las cuales es La Niña, primer sencillo de esta producción, además de un DVD con imágenes del concierto, incluyendo los temas Ella y El Rey, en los que se dejó acompañar del mariachi. En septiembre del año 2012, Julión Álvarez y su norteño banda lanza su sencillo Tú No Tienes La Culpa, el cual, a tan solo 3 semanas de su lanzamiento, logró alcanzar el segundo lugar del monitor latino en México y se mantuvo por más de 4 semanas en esa posición. Este tema es el primer sencillo de su material, Tu Amigo Nada Más. Señoras y señores, te recuerdo que en esta noche estás escuchando a Julión Álvarez en Especiales Qué Buena.

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1: De la producción de tu amigo en Nada Más, año 2012. Es el señor Julián Álvarez. Esto se llama Donde Quiera Que Vayas. Y aquí te lo dejo en Estación Que Soñé. Las 9:43. Buenas noches.
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1: De la producción, Julián Álvarez en vivo, año 2012. Julián Álvarez y su norteño banda. Se llama La Niña. Aquí te lo dejo en la estación que soñé. Las 9:47. Súbele que estás escuchando La Qué Buena. 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
2: De la producción Tu Amigo Nada Más.
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2: año 2012.
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2: Tú no tienes la culpa, dice Julián Álvarez.
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2: 9:50, buenas noches.
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0: 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Y fue

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0: perfecto.
1: Dentro de los logros que Julión Álvarez obtuvo en el año 2012, fue las nominaciones a los premios de la radio en las categorías Mejor Canción con Banda, con la canción Olvídame, y Mejor Artista Masculino del Año. Asimismo, fue el ganador del premio Tu Mundo de los premios Billboard de la música mexicana. Finalmente, fue nominado a dos categorías a los premios Lo Nuestro: Mejor Álbum del Año con su producción Márchate y Olvídame, y Artista Masculino del Año en el regional mexicano. En marzo del año 2012, Julión Álvarez y su norteño banda promocionan el segundo sencillo de su producción, Tu Amigo Nada Más, titulado La 45, del autor César Estrada, el cual, al 5 semanas de su lanzamiento, logró llegar al top 5 del Monitor Latino en México. Para mediados del año 2013, promociona el sencillo A Donde Quiera Que Vayas, el cual rápidamente se colocó en las rotaciones de las diferentes emisoras de en México y Estados Unidos, y logró llegar al top 5 del Monitor Latino en México. Paralelo a la promoción del sencillo A Donde Quiera Que Vayas, Julión realizó un dueto con Dulce María, quien es cantante de pop, e interpretaron el tema Lágrimas, el cual se escuchó en las diferentes emisoras de pop. A finales del año 2013, Julión Álvarez y su norteño banda promovió el primer corte de su material de Soy lo que quiero, indispensable, el cual se titula Te hubieras ido antes, tema de la autoría de Jos Favela y Luciano Luna, el cual logró colocarse dentro del top 5 del Monitor Latino en México. A mediados del año 2014, lanza el sencillo Y Así Fue, del compositor Alfonso de la Cruz García, segundo corte de su material y que logró colocarse dentro del top 5 del Monitor Latino en México y en Estados Unidos. Los éxitos seguían para el cantante chapaneco. Después, promocionó el tercer corte del material Soy lo que quiero, indispensable, titulado Dime, de los compositores Dani Tomás, César Franco y Héctor León. Paralelo a la promoción de este sencillo, el chapaneco participó como coach en el programa La Voz México en Televisa. Esta participación fue una gran catapulta para su carrera como cantante, justamente siendo el ganador de este reality, su equipo, el equipo de Julión Álvarez. Te recuerdo que en esta noche estás escuchando en Especiales Qué Buena a Julión Álvarez.
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1: De la producción Soy lo que quiero, indispensable, es el señor Julión Álvarez. Se llama Ojos Verdes. Y te lo dejo en la estación que soñé. Las 9:58, buenas noches.
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1: De la producción Soy lo que quiero, indispensable. Año 2013. Es Julián Álvarez y su norteño banda. Se llama Te hubiera sido antes. Y la escuchas en la estación que soñé. Las 10:05.
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0: 10 de la noche con 10 minutos, 10 de la noche ya con 10 minutos, morrillas. Y este es el último bloque de este especial. Quiero decirles de que tuvimos una pequeña, ¿cómo podríamos llamarlo? Desfase de tiempos, tal vez. Tuve que dejarlos con música de Julián Álvarez en lo que nosotros reiniciábamos el sistema. Y bueno, perdimos valiosos minutos, pero sin duda alguna escucharon mucha música del señor Julián Álvarez el día de hoy. Así que bueno, vamos a irnos con el último bloque, no sin antes pedirte por favor que envíes tu mensaje de tu rola favorita, solamente el título de tu canción favorita de Julián Álvarez, solamente el título de tu canción favorita de Julián Álvarez, y lo vas a enviar a través del Animal Watch 961-61-50491. Regresamos con el conteo para saber cuál será la rola más solicitada en esta noche. Y también regresamos para darles a conocer el artista de la siguiente semana. Mientras tanto, te recuerdo que en esta noche estás escuchando en Especiales Qué Buena, señor producer, al señor Julián Álvarez.
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0: En el año 2015 vendría uno de los retos más importantes en la carrera de Julián Álvarez. Y es que tendría fechas, bueno, desde el año 2014, tendría fechas para fechas abarrotadas en el año 2015 en el Auditorio Nacional. En tres registros sold out completos. Ese mismo año vio a la luz su nuevo material discográfico llamado El Aferrado. Portada que llamó mucho la atención porque está en blanco, ya que los fans crearían el arte. El primer tema que lanza Julián Álvarez y su norteño banda de dicha producción y con gran aceptación fue El Amor de Su Vida. Tema que, sin lugar a dudas, se colocó en los primeros lugares de popularidad. En junio del año 2015, el cantautor Ricardo Montaner informó que el intérprete chiapaneco le realizó arreglos a su nuevo sencillo Se Esperaba, en el cual también sonaría con norteño banda. El 16 de junio del año 2015, Julián Álvarez y su norteño banda logró por quinta semana consecutiva el primer lugar de radio en Estados Unidos con su tema El Amor de Su Vida. Esto según la lista de la revista Billboard. Para el 7 de julio del año 2015, dan a conocer el título de la canción, que será el segundo sencillo del disco El Aferrado. El tema lleva por título Pongámonos de Acuerdo. El talento y popularidad de Julián Álvarez y su norteño banda lo ha llevado a ser uno de los cantantes de música grupera más cotizados del momento. Edith Márquez se presumió el 3 de agosto del año 2015, presumió a sus seguidores en Instagram el momento en el que se encontraba en el estudio de grabación al lado de Julián y publicó una fotografía en la que escribió: regresando de grabar, ¿por qué me habrás besado? Tema a dueto con Julián Álvarez. Gracias por todas tus atenciones, Julián. Nos vemos pronto. El 23 de septiembre destaca en las nominaciones de la 16ª entrega anual del Latin Grammy, que fue en el año 2015 y fue presentado en 47 categorías. El artista oriundo del municipio de La Concordia, Chiapas, sobresale con dos emisiones: Mejor Álbum de Música Banda con El Aferrado, que tiene el sello de Fonovisa, y Mejor Canción Regional por El Amor de Su Vida. Señoras y señores, en esta noche te recuerdo que estás escuchando en Especiales Qué Buena a Julián Álvarez.
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0: De la producción El Aferrado, año 2015. Es Julián Álvarez. Se llama No Sé. Regreso para contar los votos. Solamente escribe el título de tu canción favorita de Julián Álvarez y envíalo al Animal Watts 961-61-50491. Las 10:15. Buenas noches.
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1: El exitoso tema de Pongámonos de Acuerdo, de Julión Álvarez y su norteño banda, fue lanzado oficialmente a la radio el 16 de julio del año 2015. La canción, escrita por Alfredo Olivas, se desprendió como el segundo sencillo de su álbum de estudio titulado El Aferrado. Y hoy lo escuchas aquí en Especiales Qué Buena. Las 10 con 18, buenas noches.
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1: 10 de la noche, ya con 20 minutos. Dice la banda que es poca, pero loca. A ver, chécate, porfa.
2: Ah, porque están diciendo de que el pelón es su favorito, el Messi. Pedrito, Pedro Infante, 100 años, bro. No te olvides. Napoleón, pajarillo.
1: Dice canción, soñé, de Julián Álvarez.
2: Gordito, no sé si se pueda. El grupo Somos Tres con Julián Álvarez. La canción Soñé. Por favor, si no se puede, pues ni modos. Ahí lo pido otro día. El domingo lo voy a pedir y doble.
1: Saludos al pelón, pelonete, cabeza de cuenta. Aguántame tantito que salgamos del especial. Con mucho gusto lo buscamos para poderte complacer, ¿va? Porque no viene dentro de la programación que tenemos aquí específica para eso. Pero bueno, oigan, saludos para Tiki Tiki, que dice que vota por Olvídame. Viento, ya estás. Dice la bandota. ¡Ay, caramba!
3: Mándame, rey de reinas. Rey de reinas.
1: Es Racing Reina.
3: ¿Cómo es? Por eso, Racing Reina, porfa. Saludos al Mocri.
2: Sí. Pedrito Infante, 100 años, bro. Napoleón, pajarillo.
1: Dice canción, soñé, de Julián Álvarez.
2: Ahorita no sé si se pueda. El grupo Somos.
1: Es Racing Reina. ¿Cómo es?
3: Reina,
1: ya lo entendí. Me está autoenviando mensajes de grabaciones. Bueno, oigan, Adalberto Herrera dice: buenas noches, Chucho. Saludos a Ángel y Dani y a mi esposa Diana. ¿Me puedes poner? No, que te ponga tu mujer, ¿yo qué? Ah, no, la canción de Terrenal de Julián Álvarez. Te escuchamos en la camioneta, dice, con todo. Vientos, oye, carnalito, la canción ya pasó, pero si es de la más sonada, de la más pedida, lo repetimos, con esa nos despedimos. Dice mi estimado Alberto, buenas noches, mi joven amigo Chucho. Mi rol especial de Julián Álvarez es dueña de mis besos. Y vota por Ojos Verdes, vientos. Dice Artemio que vota por Márchate, de Julián Álvarez. Dice Carlos que vota por El Amor de Su Vida. Dice McQueen. Vamos a ver qué dice McQueen.
4: Chuchito, aquí te venimos escuchando. Venimos de San Fernando, saliendo de San Fernando. Te venimos escuchando a todo volumen. Chuchito, ponme una rola del señor Julián Álvarez, Julio César Álvarez, del Guillén, del Toro. La de perdón, ¿por qué? Pero ya todo volumen. Y fierro por los 400, Chuchito.
1: Fierro, viejo, que venda. Oigan, saludos para McQueen, que bueno, se mantiene en frecuencia, ¿cómo no? Dice la bandota. A ver.
5: Hola, Chuchito, buenas noches. Ponte la de Juego a la Escondida con Julián Álvarez. Chula de canción para aquellos que tienen otro amorcito escondido.
1: Juego la escondida. Estoy anotándolo, Estoy anotando las solicitudes, mi carnalito. Ahorita vamos a programar ya la última, que sería la más pedida, ¿va? Mientras tanto, envíame tu nombre, porfa, para que te agregue aquí al Animal Watts. Vientos, dice.
6: Chuchito, pon la de Mis Travesuras, porfa, Mis Travesuras de Julián Álvarez. Saludos, Chuchito, saludos, un abrazo.
1: Un abrazo, carnalito, porfa, envíame tu nombre para que te agregue al Animal Watts. Vientos, dice. Bárbaro. Dice Chucho, mi rola favorita de Julián Álvarez es Cero Empatía. Desde Berriozábal, Chucho, te escucho desde Berriozábal, perfecto. Oye, pero envíame porfa tu nombre para que te agregue al Animal Watts. O así te llamas, Dermin Yáñez. Mejor envíame tu nombre. Bueno, dice. La bandota, voy para abajo, espérate tantito. Dice Juan el Diablo.
7: Mi papá, ¿cómo es Juan del Diablo?
1: Que su papá es Juan del Diablo, dice. Oye, saludos a mi carnalito Choker. Dice, qué perro partido. Dice, bonita noche, papu, bendiciones y saludos. Acá el Choker en frecuencia. Vientos, mi carnal, como no. Un abrazote con el pasote, dice mi estimado Lalo. Hola, carnal, espero que estés súper bien, chido. Solo para decirte que estamos contigo en sintonía, pero solo un ratito, porque puedo oír cualquier artista, pero al único que no soporto es, no puede ser. Dice, este sí que no, dice, mejor que siga vendiendo sus elotes. Feliz noche, carnal. Bendiciones, salúdame a tus ojitos, bendiciones a toda tu familia. Bueno, pues en gusto se rompen géneros, ¿no? Hay mucha gente que le gusta, mucha gente que no, pero pues bueno, eso ya va a petición de la banda. Dice la bandota, mi estimado Víctor Moreno, ya no te andes asoleando, mano, para que no te pongas tan moreno. Chucho, mi rol especial es de mi paisano, es mi corrido. ¡Ah, caramba! Dice Fernando Chuchito, buenas noches. Mi rol especial del artista de la semana es Siete Vidas de Julián Álvarez. En vientos. Dice, saludos mi Chucho. Mi rol especial es Regalo de Dios. Dice Ale Palacios. A ver, bueno, ¿así te llamas? Ale Palacios. Dime para, si, para que te agregue al Animal Watch, porfa. Ok. Dice mi estimado Vidal, mi rol especial de Julián Álvarez es el amor de mi vida. Dice que no me quiere ver. Se llama el amor de su vida. Arturo Pérez, Chuchito, buenas noches. Te saludamos desde Berriozábal. Un saludo a la familia Pérez Obando. Y un saludo a mi princes y un fuerte abrazo. Una rolita del paquetaxo. Se llama Cuando se quedan vientos. Saludos para mi estimado Arturo Pérez y a toda su familia. ¿Cómo ño? Dice Jackie dice, mi rol especial de Julián Álvarez es el amor de su vida. En vientos. Dice José Alfonso Estrada, Chucho, la rol especial de Julián es Lil Intente. Saludos, vientos. Ok.
0: Buenas noches, bendecida noche, Chucho. La canción del artista de la semana, ni lo intentes, Chucho, no te dejes olvidar, Chucho, porfa, Chuchito.
1: De hecho, ya la pusimos, pero bueno, Chucho, mi rol especial de Julián Álvarez es Racing Reina, dice Hugo Mérida. En vientos, ¿qué más? Dice Daddy, Chucho, mi rol especial de Julián Álvarez es Terrenal. Que pases bonita noche y un buen fin de semana, un fuerte abrazo, vientos, gracias. Dice, porque, a la bestia, dice David.
8: Hola, Chuchito, ¿cómo estás? Por favor, la de Vibra Perfecta, que es mi rola favorita de Julián Álvarez y su norteño banda.
1: ¿Me puedes fondear tantito, por favor, con Vibra Perfecta? Mi estimado David, estamos culminando con el especial, pero si es de las más pedidas, lo programamos. Mientras tanto, una mordidita, porfa, papu.

0: Y entonces ahí está una mordidita, mi estimado David. Dice la banda, dice Chucho, excelente especial de Julián Álvarez, tu amigo Alberto. Aquí sigo escuchándote, saludos, gracias. Vientos, dice Héctor Torres.
1: Chuchito, ponme el de Rey y Reina. Fierro, fierro, pariente.
2: Dice
1: Chuchito, Chuchito, agrégame como el Buki Torres.
0: El Buki Torres. Dice, saludos a Héctor Torres. Saludos para Marco Antonio López Sea, que dice, Chucho, la canción de Julián Álvarez es mi corrido. Ok, voy volando, dice Benny.
3: Buenas noches, Chuchito, lo podías complacer, tío Chencho, con la canción de Demente, por favor, ahí de Julián Álvarez, papacito. Un saludo, estamos pendientes.
0: Oigan, saludos al tío. A ver, Demente, saludos a mi estimado Benny, el R7, ¿cómo no? Somos a, ya lo notamos, ¿eh, mi carnal? Vientos, híjola, no voy a terminar. Chucho, mi rol especial es el amor de su vida. Dice, hasta las 12, ¿te vas hoy también? Dice Temo, no, ya me voy. Dice, a ver, chequemos qué dice, por favor, escuchemos.
4: Chuchito, Chuchito, pon la de Te hubiera sido antes, de Julián Álvarez.
0: Justamente acaba de pasar, pero si es de lo más pedido, lo volvemos a programar. Envíame tu nombre, porfa, para que te agregue al Animal Watts, por favor. Dice Chucho, mi rol especial es el amor de su vida. Dice aquí el amor de su vida. Dice Ricardo Martínez, cero empatía. Saludos, Chucho. Dice el amor de su vida. Dice Choker, te freseaste ayer. No, manito, no. Es que, pues, ¿cómo te explico que tenemos todavía cosillas que hacer? Tenemos travesurillas que hacer. No. O sea, conmigo sí tiene que ser programado, mi gordo. Dice, discúlpame. Sí, manito, no, así no puedo. Dice, es que me estaban invitando unas de esas cosas amargas, feas, horribles, guácala.
5: Buenas noches, mi rol especial de Julián es ser empatía o márchate, cualquiera de las dos, carnal, por favor. No le hagas caso a ese marihuano que desde la semana pasada anda diciendo que no le gusta Julián. Como dicen, el peor enemigo de un chapaneco es otro chapaneco. Deberíamos apoyar al paisano. Pero cada quien su gusto, ¿no? Como dices. Saludos, carnal, buenas noches.
0: Un abrazote, mi estimado Luis Adrián. Efectivamente, cada quien con sus gustos, ¿no? Eso sí, en eso sí no nos podemos meter, al final de cuentas. Pero bueno, muchas gracias, mi bro. Dice, a ver, ponme tantito, hacer empatía, producer. Oigan, Carlos Torres dice también cero empatía. ¿Qué hacemos? ¿El amor de su vida o cero empatía? ¿El amor de su vida o cero empatía? Dice, te hubiera sido antes, Chuchito, buenas noches. Si hubiera sido antes, envíame tu nombre, porfa, para que te agregue el Animal Watts. Si hubiera sido antes, saludos, si hubiera sido antes, dice Chuchito, vientos. Dice Fer Herrera. Chuchito, mi rol especial de Julián Álvarez es si no te hubieras ido. Chucho, el amor de su vida. Buenas noches, Chucho, a lo mejor es te hubiera sido antes. Y atento aviso.
6: Todo esto y ni siquiera...
0: No manches, no voy a terminar nunca, borrillos.
7: Chucho, el amor de bajada. Chucho, el amor de bajada.
0: No, es de subida, no de bajada. Dice Chuchito, actualiza mi número, soy Ahmed. Soy empatía.
8: El amor de su vida, el amor de su vida. Y el de bajada también.
0: Dice Fabliño que el amor de su vida es de bajada. Dice, soy de Tuxtla, que andamos trabajando. José Escobar, saludos de mi estimado Joseph, ahorita te agregamos, carnalito. Y entonces, yo creo que por escasos votos ha ganado el amor de su vida.
1: ¡Jamás, Chucho! ¡Jamás!
0: ¡Torres! Chuchito, mi rol es especial de Julián Álvarez, este Reinal.
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0: Luis Adrián, cero empatía. Cero tu tía, no, Sánchez Luis es cero empatía, por Dios. Como que cero mi tía. Noemí Alvarado, ahorita te agregamos, mi niña. Dice el amor de su vida. Chuchito, la del amor de su vida, Julián Álvarez, soy Shaiki. Saludos, vientos. Oiga, morrillos, ha ganado el amor de su vida. Casi le llegaba a cero empatía. Nos vamos, señor productor. Así que lo hacemos con el último bloque. Despedimos efectivamente con la canción más solicitada el día de hoy, de Julián Álvarez.

Julián Álvarez, Julio César Álvarez Montelongo, nació el 11 de abril del año de 1983 en la comunidad de Benito Juárez, municipio de La Concordia, Chiapas. Es uno de los cantantes más exitosos e influyentes del regional mexicano, reconocido por su estilo norteño banda y por el apodo de El Rey de la Taquilla. Este señorón desde niño mostró interés por la música, participando en festivales escolares y concursos de canto. Más tarde, estudió ingeniería mecánica en el Instituto Tecnológico de Tuxtla Gutiérrez, pero dejó la carrera para seguir su sueño musical en Mazatlán, Sinaloa. Allí, trabajó en diversos empleos, mientras buscaba una oportunidad como cantante. En el año 2003, se integró como vocalista de banda MS, donde participó en sus primeros éxitos. En el año 2007, decidió emprender su propio camino y fundó Julián Álvarez y su norteño banda, agrupación con la que alcanzó fama internacional. Y sí, gracias a temas como Y Así Fue, Te Hubiera Sido Antes, El Amor de Su Vida, Terrenal, Afuera Está Lloviendo, Regalo de Dios, Ser Empatía, entre muchísimos más. A lo largo de su carrera ha llenado palenques, ferias, estadios en México y Estados Unidos, convirtiéndose en uno de los artistas más populares del género. También fue coach de La Voz en México en el año 2014, donde resultó ganador con su participante Guido Rochin. En el año 2017 enfrentó un periodo complicado tras ser incluido por autoridades estadounidenses en una lista de sanciones financieras, situación que afectó temporalmente sus presentaciones y distribución musical. Con el paso de los años logró resolver gran parte de esas restricciones y retomó con éxito su carrera artística. Julián Álvarez sigue siendo uno de los máximos exponentes de la música regional mexicana y con orgullo, muy orgulloso representante de Chiapas, con una trayectoria que lo mantiene entre los artistas más exitosos y queridos por el público. Es Julián Álvarez y hoy lo escuchaste en su primera emisión 2026 en Especiales Qué Buena. Esta es la canción más pedida. Productor. Se llama El Amor de Su Vida. Súbela a tu radio, porque estás escuchando la estación que soñé.

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1: Y para presentarles el artista de la siguiente semana. Lo vas a adivinar muy, muy rápido. Un artista que le canta a ese amor limosnero. Un artista que le puede cantar a ese amorcito mío. Porque eso y más tiene él para ustedes. Donde puedes diseñar todo un mundo de amor para esa persona. Con sus canciones te pone sentimental. Y seguramente destapas ese secreto de amor. ¿Quién crees que sea el artista de la semana? ¿Quién crees que sea el artista de la semana? Es que lo tengo en silencio. Ponle. No, Santi, no es Wanga. No, no, Sánchez Luis, no es Wanga. No, tampoco es Chico Che Junior. Con Dorito no entra, Palomo, por Dios. ¿Listos?
2: Chucho, Chucho, si no es Barney, es Joan Sebastián.
1: Arturo Pérez, no es Bad Bunny. Originario de Guerrero, México. Cantante, compositor y actor mexicano. Efectivamente.

0: merecido homenaje luctuoso. El primer especial de este año del señor Joan Sebastián. Por cierto, el año pasado lo cerramos el 27 de diciembre del año 2025, su segundo especial. Este año arrancamos este próximo fin de semana con el primer especial del señor Joan Sebastián, quien por cierto falleció un 13 de julio del año 2015, conocido como el rey del jaripeo, el poeta del pueblo, y que dejó un imborrable legado en la música del regional mexicano y además del pop latino, de la banda y de mucho más. Así que morrillos, no te lo puedes perder. Y a lo largo de toda esta siguiente semana vamos a estar recordando al señor Joan Sebastián en Qué Buena Memoria. Tú vas a pedir sus canciones para ir calentando gargantas y motores, y el próximo sábado poder escuchar los grandes éxitos del señor Joan Sebastián. Y con esto me despido, morrillos. Ha sido un verdadero placer el estar con ustedes. Nos escuchamos al radio y recuerda esta frase: sonríele a la vida, sonríele al amor. Abre las puertas de tu corazón y mira, ¡mua!, ahí arriba, regálale un beso a Dios. Y como se dice banda, se dice Baigón, se dice arroz.
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7: ¿Cómo están? Soy Claudia Mejía. Una nueva semana, un nuevo episodio. Hay un tema que, pues como mujeres tal vez sepamos cómo manejarlo, pero tal vez haya mujeres o adolescentes que aún no, y es este tema de la higiene menstrual. Y para eso tenemos a nuestra querida doctora Carelia Mendoza, ella es ginecóloga. ¿Cómo estás, doctora?
8: Muy bien, muchísimas gracias, un gusto estar con ustedes.
7: Hablemos de la higiene menstrual, pero sí quisiera como una guía, ¿no? O sea, saber el paso a paso.
8: Claro.
7: De una buena higiene menstrual.
8: Hablar de higiene menstrual es un tema bastante amplio en el sentido de que hay muchas cosas que aún no sabemos. Sin embargo, pues la mayor parte de nosotras tenemos el contacto o de alguna manera nos introducimos a la higiene menstrual como Dios nos da a entender, porque
7: sí.
8: Nadie nos explica qué usar, cómo usar, cada cuánto cambiarlo. En el mejor de los casos, nuestra mamá, prima, tía, amiga nos orientará un poco. Pero a pesar de todo lo que hemos avanzado en comunicación, en normalización del periodo menstrual, pues finalmente no hemos logrado que esto sea hablado de manera amplia, ¿no? Porque todo mundo esconde como esa parte todavía. En muchas ocasiones pensamos que esto es como algo que es sucio, ¿no?
7: Mucho tabú.
8: Mucho tabú, justamente. Lo primero que debemos de saber es, cada mujer es única, cada mujer tiene afinidades o facilidades para determinados productos de higiene menstrual, pero lo más importante es a ti que te sirve y a ti que te acomoda.
7: Esto de las copas no es tan nuevo, ya tiene tiempo, pero el otro día yo hablando con una prima le decía, bueno, ¿por qué no intentas usar la copa? Y si es que no he tenido relaciones. Y yo me quedé como en ceros y en blanco porque no supe qué decirle, porque no estoy informada sobre esta parte, este producto de la copa. Entonces, ¿esto es un mito? ¿Es real? ¿Quién puede usar la copa? Bueno, tú nos acabas de decir lo que mejor te acomode y te funcione.
8: Estos dos elementos, al igual que los tampones, son situaciones que tenemos o objetos que tenemos que introducir dentro de la vagina. Aquí el por qué usarlos o no usarlos cuando se ha tenido o no se ha tenido vida sexual depende precisamente de un mito que tenemos muy arraigado, de la cuestión de virginidad. Tenemos muchas veces esa idea de que si no se han tenido relaciones sexuales, no se pueden utilizar este tipo de copas o de discos o de tampones. Si la paciente está consciente de que su virginidad está únicamente dada por una estructura anatómica que puede o no estar presente, puede o no romperse en el momento de la primera relación sexual. Y para ella es mucho más fácil utilizar mediante educación que nosotros le damos a veces en el consultorio para la utilización de tampones o copas menstruales, pues adelante. Aquí la única situación es que cuando no han tenido vida sexual, utilizar este tipo de elementos puede llegar a producir un poco de dolor o incomodidad. Por eso es que muchas veces pues no se les recomienda, pero no propiamente está prohibido.
7: ¿Cuál sería la opción para las personas que no tienen un fácil acceso a estos productos?
8: En muchas zonas rurales incluso todavía utilizan telas como tal para absorbentes y no utilizar productos que sean desechables y precisamente por el alto costo que tienen. Entonces son regiones en donde están acostumbrados a utilizar los recursos propios porque no hay forma de que ellos tengan acceso a otro tipo de procesos o de materiales como las toallas sanitarias.
7: Y por ejemplo, si estas mujeres utilizan estas, supongo que son como los pañales que usan para los niños.
8: Sí, o incluso, por ejemplo, algunas telas absorbentes como los tipo toalla, la toalla para lavarse las manos pueden llegar a utilizar. Okay. Y lo único que se les recomienda es que estén perfectamente lavadas, perfectamente secas antes de utilizarlas, porque esto puede ser un factor de riesgo para infección. La copa menstrual es una excelente opción, pero también tiene ciertas situaciones que debemos de tomar en cuenta. Entiendas que tienes que cambiarlo cada 6 a 8 horas recomendablemente, incluso de acuerdo a la cantidad de flujo que tienes, puede ser esto más frecuente. Al igual que con la toalla sanitaria, se recomienda cambiarla entre cada 6 a 8 horas para evitar algún accidente o alguna situación de infección.
7: Tipo de ropa interior. Okay. O sea, que podamos utilizar.
8: Bien. Independientemente de que estemos o no en un ciclo menstrual, nosotros debemos utilizar ropa interior que sea completamente algodón, es la recomendación siempre, completamente de algodón. Tratar de evitar que tenga colores, porque se ha visto que incluso los colores pueden llegar a tener algunos elementos que pueden ser disruptores endocrinos. Tratar de evitar telas sintéticas precisamente por el contacto con estos disruptores endocrinos o por contaminación. Y ropa que no sea muy ajustada, porque pues nos encanta meternos en esos pantalones súper embarrados que nos ponemos con calzador, pero no es como lo más sano, ¿no? Entonces, en cuanto a la ropa interior, pues no debe ser ajustada y debe ser de algodón preferentemente.
7: El lavado de manos. O sea, yo creo que debe ser el primer paso, así uses lo que estés usando, lavarte las manos.
8: Sí. Independientemente del producto que nosotros utilicemos, siempre se recomienda para remover cualquier producto de higiene menstrual lavarse las manos previamente, porque vamos a tocar nuestra área genital todo lo que traemos en las manos, o sea, todo lo que toca nuestras manos en todos lados, pues tiene mucha contaminación de muchas cosas. Entonces, lo ideal es sí lavarnos las manos antes de ir al baño.
7: Por favor, y después también, ¿no? Digo, sí. La preciosa hay que cuidarla. A la hora de lavar tu área genital, hay demasiados productos también, existen muchísimos productos, jabones, lociones, etcétera, etcétera, etcétera. ¿Qué es lo recomendable para la limpieza?
8: Lo recomendable es no utilizar productos perfumados, que eso es fundamental. Bañarnos únicamente con agua y jabón, jabón neutro de preferencia, sin aromas, sin olores añadidos, porque estos pueden llegar a generar contaminación como lo hablamos con los productos de higiene menstrual. Entonces, realmente, otra vez venimos de campañas publicitarias en donde dicen que nuestro cuerpo tiene que oler a flores del campo y pues la realidad es que no es
7: obvio,
8: cierto.
7: No.
8: Entonces, pues nos hemos acostumbrado a que debemos de oler perfumadas todo el tiempo y esto no es necesario. Con que nosotros tengamos una higiene con un jabón neutro, un jabón de baño que no sea perfumado, es suficiente. Existen muchos productos, mientras estos no tengan algunos fenoles, algún aromatizante, podemos utilizarlos.
7: La limpieza para ir al baño, ¿cómo debería de ser?
8: Siempre tratamos de encontrar productos que nos puedan ayudar en nuestra vida diaria. Entonces, hay, por ejemplo, a quienes se les facilita las toallitas húmedas. La realidad es que dentro de todo lo que se ha estudiado, lo único que se pide es que si se utilizan, por ejemplo, toallitas húmedas, estas no sean con alcohol y no tengan ningún tipo de perfume. Entonces, lo que hacemos habitualmente y la práctica común es el uso de papel higiénico, con lo cual tendría que ser suficiente. Lo ideal es que nosotros tuviéramos un lavado con agua y posteriormente solamente secar a palmaditas con el papel higiénico, pero se considera que utilizar únicamente el papel higiénico y limpiarnos de adelante hacia atrás, pues tiene que ser suficiente para nuestra higiene.
7: ¿Y baño diario?
8: Baño diario, sí, por supuesto.
7: ¿Estés o no estés en tu periodo?
8: Así es.
7: Ok. Bueno, digo baño diario porque, bueno, una sabe de eso, ¿no? Entonces ya una a los 2 días y si no te bañas ya estás como de...
8: Exacto, pero también tratar de no exagerar en nuestro aseo diario, porque pues hay pacientes que se lavan con ciertos jabones que son muy abrasivos para la piel, entonces este tipo de jabones está prohibido.
7: ¿Cómo abordar este tema con las niñas, con las hijas?
8: primero debemos de aprender nosotros, quitarnos todos los tabús, todos los mitos que tenemos en la cabeza, quitarnos las dudas. Y segundo, pues entender que también nuestros hijos ahora tienen acceso a otro tipo de elementos que a veces pues llegan a conocer más de ciertos temas que nosotros. Entonces, entre mejor estemos preparados, podemos pedir apoyo de un médico para poder orientar a nuestros hijos sobre estos temas.
7: Pues muchísimas gracias por estar aquí y por darnos estos tips. Soy Claudia Mejía. Bye.
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17: Son las 11:13.

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3: Son las 11:48.
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1: Son las 12 con 27 minutos.
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2: Son las 12:37.
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3: Son las 12 con 45 minutos.
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1: Es la 1:25.
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2: Es la 1:36.
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1: Es la 1:59.
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3: Son las 2 con 16 minutos.
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1: Son las 2:35.
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1: Son las 2:49.
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1: Son las 2 con 57 minutos.
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1: Son las 3 con 24 minutos.
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1: Son las 3:32.
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3: Son las 3:46.
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5: José Luis Sabia.
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1: Son las 4 con 14 minutos.
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1: Son las 4 con 24 minutos.
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1: Son las 4 con 34 minutos.
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1: Son las 4 con 58 minutos.
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1: Son las 5 con 5 minutos.
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2: Son las 5 con 25 minutos.
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2: Son las 5 con 35 minutos.
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0: Son las 5:45.
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1: Son las 5:57.
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0: 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Esto es Parriba. ¡Buenos días!
1: Muy, pero muy, pero

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3: Son las 9:03.
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4: Son las 9:15.
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3: Son las 9 con 26 minutos.
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23: Son las 9:36.

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8: Son las 9:46.

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11: Son las 10 con 11 minutos.
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18: Son las 10 con 20 minutos.
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1: Son las 10 con 31 minutos.
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más quieres que te diga? 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Yo sé que todo va a estar bien. Déjalo así. 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
3: Son las 10 con 37 minutos.
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12: Son las 10 con 50 minutos.
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1: Son las 10:54 minutos.
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3: Son las 11 con 11 minutos.
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9: Son las 11 con 19 minutos.
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1: 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Es un placer

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5: Hola,

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